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5: Buen día, buen día. ¿Cómo andan? Che, qué raro estar en este horario. Se me hace como, wow, madrugamos mucho, mucho, mucho. Bueno, buen día, país. ¿Cómo están? 7:01 a.m, un minuto en toda la Argentina. Tenemos 5 grados a esta hora, pero no se sienten tanto, déjame decirte, porque tenemos una humedad alta del 76%. Para hoy va a estar mayormente nublado, que aunque espero, tengo la mínima esperanza que pueda salir el sol. Pero bueno, acá lo que dice el Servicio Meteorológico Nacional es que va a estar mayormente nublado toda la jornada. Para mañana sí vamos a tener la posibilidad de algunos chaparrones durante la madrugada, la mañana y tarde-noche, tormentas aisladas. De esta manera, del clima nos vamos al WhatsApp de la radio. Te invito a que te sumes 3416-000-887 y que nos sigas en las redes sociales como @laF887. Estamos en Instagram, YouTube, Twitter, Twitch, TikTok. Por donde nos busques, vamos a estar. De este lado, Cele Falciglio, @celes.falciglio. Me pueden seguir en Instagram, me pueden seguir en TikTok. Así nos conocemos, nos vemos las caras. Y vamos a hacer primero la F, la previa, hasta las 9 de la mañana. Así que de esta manera te doy la bienvenida para informarte, para hablar sobre el tránsito, sobre el clima y todo lo que está pasando a esta hora. Bienvenidos.
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La mañana, bienvenidos, bienvenidas. Sumate con alguna canción que quieras escuchar como para levantarte, como para empezar este miércoles. Che, ya mitad de semana, no me había dado cuenta. Estoy viendo algunas nubes, porque claro, ahora estoy en un estudio diferente que al de siempre. Y básicamente estoy viendo algunas nubes medio comprometedoras. No voy a decir nada.

0: Tiago PZK, ¿qué personajes y este piel que te activa o te activa? No te queda mucha opción. Minuto 8 ya de las 7 de la mañana y es momento de repasar los títulos más importantes a esta hora. Diputados retoma sesiones con fuerte pulso económico. La Cámara Baja tratará cambios en el Banco Central y proyectos negociados entre oficialismo y aliados para definir la agenda legislativa hoy. Te contamos también, se investigan las causas, tragedia en Vaca Muerta, un trabajador falleció y otro permanece grave tras incidente en una planta. Por el lado del deporte, clausura 2026, Cócaro con los pies sobre la tierra. Aún no conseguimos nada, solamente ganamos un partido. Mercado canalla, Tomás O'Connor habló de un posible regreso a Central. También pagó ANSES, quienes cobran este miércoles. Te contamos que robaron en Funes, chocaron dos patrulleros y terminaron detenidos en Rosario. Adorni ganó tiempo, la justicia la extendió el plazo para aplicar sus bienes. Y por último te contamos, el dólar mayorista volvió a subir y se consolidó arriba de los 1.500 pesos pese a la intervención oficial. Todo esto y mucho más lo encontrás en nuestro portal de noticias redboing.com a esta hora.
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1: Ay, chicos, Tierra de Campeones de la Teila M me destruye. O sea, como que es un temazo, pero el final, donde dice Argentina campeón del mundo, es como me destruye. No puedo seguir directamente. Saludos desde Necochea, dicen por acá, está lloviendo. Mirá vos, ahí está, el clima que nos van diciendo desde diferentes puntos del país. ¿Cómo estás? ¿Cómo está el tiempo? Mirá, vamos a actualizar, voy a pasar por acá. Teníamos 5 grados, la humedad 76%. Y bueno, se esperan lluvias aisladas para mañana. Por el momento, hoy vamos a tener un cielo parcialmente nublado. Veremos qué onda. A ver, ¿quién más se va sumando por acá? Dicen, saludos desde Río Gallegos, todavía no amanece. Acá, chicos, bueno, yo estoy desde otro estudio, como comentaba hace un ratito, porque en Primero la F, la previa se hace desde un estudio diferente. Y tengo de frente la ventana. Entonces yo puedo ver cómo va amaneciendo. Me encanta. La verdad que está épico. Veo como el cielo rosita, que de a poquito se va asomando el sol. Esperemos hoy tener un día bastante soleado. Dicen por acá, saludos desde Buenos Aires, 3 de febrero. Saludos desde San Cristóbal, Santa Fe. Saludos desde Cava, amaneciendo. Che, un montón de gente que se va sumando. ¿Vos desde dónde te vas sumando? Contanos al 3416-000-887. Queremos escucharte, queremos leerte, obviamente. A ver a quién más tenemos. Saludos desde San José, Misiones. 13 grados, espera de calor a la tarde. Bien, a ver cuál es nuestra máxima para hoy. Ay, se me fue para la ciudad de Buenos Aires. No, pará. Voy a buscar acá, Rosario. Ahí está. No sé si, por qué siempre se me dispara para Buenos Aires. La máxima para hoy. La máxima para hoy va a ser de 21 grados. O sea, imagínate. Va a estar caluroso. Para mañana 20 grados, pero con lluvia. Viernes 19 grados. Bueno, bien. O sea, se viene el calorcito. Chicos, estamos a menos de un mes de la

0: la temperatura pasando los 15 grados, podríamos decir. Hola Cele, ¿podrías pasarme un tema de BTS? Algo de BTS va a sonar, claro que sí. Saludos desde Resistencia, Chaco. Vamos, un besote para Jonathan, que se va sumando por ahí. Buenos días, desde Formosa nos dice Rubén. Ismael Pérez se va sumando, dice: primavera, la época más hermosa de la Argentina. ¿Tú sabes que sí? La otra vez discutía, debatía en realidad, con unos amigos y digo: che, o sea, a mí me gusta el verano, yo soy team verano, pero la verdad que el calor, el extremo del calor es horrible. El extremo del frío es horrible. Y literalmente la temperatura, sí chicos, cuesta la modulación a esta hora, no saben. Así que nada, digo, la mejor época es realmente la primavera. Porque el otoño, no sé, tiene algo que no sé, no me gusta mucho el otoño. Pero bueno, vamos juntos hasta las 9 de la mañana, dale.
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para las despechadas, me parece, ¿no? Como que siento que está muy buena la canción, pero que Tini la sacó en un momento donde ella está súper bien en el amor. Es más, se va a casar con Rodri de Paul, todo. Tal vez no la canta como despechada, pero nada, no, bueno, siempre de días Tini. Si te gusta, obvio, la pedís en el 3416-000-887 y en www.laf887.com.ar. Te quedas con Motinia de Emilia, Denis Bravo y Luisa Sonza.

0: 7 de la mañana, 23 minutos en todo el país. La temperatura en Rosario es de ya 9 grados, la humedad 73%. Te vamos a contar los principales títulos a esta hora. Así estará el tiempo en Rosario este miércoles, te lo actualizábamos recién. Rosario, cada 13 días muere alguien por un accidente de tránsito. Dato que te contamos acá en Primero la F, la previa. Además, Bartolacci advirtió una crisis que atraviesa la UNR. Te contamos, rescataron una pitbull con un tumor y grave infección. Milei revolucionó Rosario, multitudinaria recepción y fuerte respaldo en pleno centro. Además, Puyaro fue contundente ante Milei, pidió eliminar las retenciones. Todo esto y mucho más lo encontrás en nuestro portal de noticias redboing.com a esta hora.
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suena Swing de BTS, que dentro de muy poquito van a estar acá en la Argentina para romperla con su show, obviamente. Lo pedían en el 3416-000-887. Por acá dicen, Cele, ¿podrías pasar alguna canción de Lali? Algo de Lali vamos a pasar, obvio que sí. Ahora te quedas con ellos, con Maluma, con The Weeknd. Y este es Hawaii, pero el remix, obvio. Así que subí el volumen y nos vamos levantando todos juntos de a poquito.

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temón, lo que estamos escuchando de Anuel, Las Más Bonitas. Yo lo dejo que lo complete él, porque si no, viste. Bueno, y a Aaron, que le gusta mucho esta canción, se los dedicamos a él. 3416-000-887. Es momento de ver cómo está el tránsito en la City Rosarina. En Mendoza y Wilde se registra un siniestro vial, así que hay personal trabajando ya en el lugar, evitar el sector. Por otro lado, accesos y avenida Circunvalación, la circulación en los accesos a la ciudad al momento es fluida, visibilidad 15 kilómetros. Avenida Circunvalación no registra demoras. El resto de los accesos normalizados con buena visibilidad a esta hora. Y te quedás con ella, porque de Rosario nos vamos para Buenos Aires, claro. Llega la Triple T en el minuto 34 de las 7 de la mañana juntos. Abrimos una nueva media hora. Bienvenidos.

0: Tini, Tini, Tini, con Buenos Aires entonces. En el minuto 37 ya de las 7 de la mañana te pasamos a saludar. Che, le mando un saludo enorme, enorme a mi amigo Sego, que está escuchando del otro lado, que está bien prendido con la F desde Neuquén. Así que un besote para él, que siempre está ahí del otro lado, bancando. Ahora sí, nos vamos hasta por ciento y preocupa el endeudamiento. Todo esto y mucho más, ya sabés que lo encontrás en redboing.com a esta hora.
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0: María Becerra Rey con este Mi Amor, para activar un poco lo que es esta ya mitad de semana, miércoles de

Minuto 45 de las 7 de la mañana. Che, les debía el dato de San Martín y Maradona. Sí, el dato que vincula a San Martín y Maradona lo contó el profesor Aldo Fantín en nuestra radio prima, obviamente. Trajo un dato muy poco conocido de la historia argentina, que es que permitió trazar un puente imaginario entre Diego Maradona y San Martín. A ver, vamos a ver de qué. Ah, ok. Ahí como que le voy, va tomando sentido, va tomando forma esta historia. Era Luis Maradona, dice acá. El pro explicó, un esclavo negro propiedad de José Luis Maradona, quien en Buenos Aires fue miembro de la Junta de Gobierno, la que dio en la primera junta después de la Revolución de Mayo y que después fue gobernador de San Luis.

0: a esta hora de la mañana. Como que todo pinta ordenado, ¿no?
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0: Hace mucho no escuchaba esta canción, me parece, o en mi mente no la escuchaba, no sé. Bueno, primero en la F en vivo, acá estamos. Después de ajustar cosas, charlas, diversión, pasillo y demás, estamos en primero en la F. 3416-000-887. Ya empiecen a mandar audios, mensajes, porque en un rato vamos a darles regalitos. Y hoy es miércoles. Hoy es helado de Jumpy. Se me mezclan, de Jumpy.
1: No, Alejo, que Renato. Chau.
0: Ahí. Ah, voló, voló.
1: No, claro, no puedo Jumpy, decir ni la Jumpy. R ahora.
0: Claro, ni la R. ¿Qué onda, Daniela? ¿Cómo estás?
1: Todo bien. Estoy agotada. Lo que hoy me costó levantarme, no se dan una idea. Ayer empecé el gimnasio.
0: Ay, ¿cómo te fue? Cierto.
1: Bien, me fue bien. Leímos con toda.
0: ¿Hicimos? ¿En serio? ¿Leíste fuerte? No.
1: No.
0: Después te duele todo.
1: O sea, hicimos bien. No boludeamos, eso quiero decir. Claro.
0: ¿Por qué hicimos plural? ¿Quién estaba?
1: Porque yo voy con Mire.
0: Ah, bien.
1: Y
2: ¿te motivó?
1: Sí, obvio. Hicimos piernas y abdominales.
2: Bien.
1: Metimos ahí.
0: Pero Mirela ya estaba
1: hace
0: yendo.
1: Hace 3 años hace Mirela.
0: ¿Igual le seguiste el ritmo?
2: Mirela, no, tiene tanto clara. No. La tiene atada, mira.
1: Hacíamos burpees, es el que levantás acá.
0: Hiciste.
1: Y ella levantaba.
2: No, burpee.
0: Ah, no, o sea, que vos decís que push-up. No, push-up no.
2: No, es hip-thrust.
0: Hip-thrust.
1: Ok, hacíamos esa.
2: Y para hacer tu primer día metiste hip-thrust.
1: Hacíamos eso y
0: yo para Cristian ese ejercicio.
1: me levantaba, Mirela levantaba
0: 20 kilos.
1: 30 de cada lado.
2: Claro.
1: Con la barra, que la barra olímpica creo que pesa 20.
2: Me parece que sí.
1: O sea,
0: sacada.
1: 80.
0: Sacada.
1: Y yo levantaba 50.
0: Bien. Para hoy no te duele todo.
1: Sí, boludo, y te estoy diciendo, no me podía levantar. Mis piernas me dicen, tengo sueño.
2: No.
1: Mis piernas me dicen, estoy cansada.
2: Es que para empezar, me parece un montón 50.
0: Tenía que haber empezado más tranqui.
1: Sí, pero ya había arrancado yo hacía poco.
2: Ah, bueno.
0: ¿Cuándo?
1: ¿Se acuerdan?
2: Sí,
0: hace. ¿El año pasado?
1: No.
2: El mes pasado. Pasa que
1: claro, el mes pasado.
2: El mes
1: habré
2: pasado
1: ido,
2: dejó,
1: no sé,
2: y
1: sí. Habré ido 4 o 5 clases.
0: Yo te veo esta vez muy metida.
1: Sí. Yo quiero meterla full y no parar.
0: Mirá vos. Oh. Para mí, ¿sabes que te va a venir bien? Sí. Una chufa.
1: ¿Qué es?
0: Un suplemento, digo. Algo que te, no sé. Creatina, proteína, no sé.
1: ¿Pero decís que?
0: Y algo que no te da.
1: De eso no tengo idea de
2: la
1: nada.
2: Creatina no es para ganar, ¿cómo es, Ale? ¿Masa muscular?
0: No, seguramente sí, también te da resistencia, qué sé yo. Pero yo digo, mira, para que ella como que
1: no me canse.
0: Claro, esté como claro, más energía.
1: Puede ser. Si es por eso, sí me vendría bien.
0: Pero no sé, igual.
1: No, habría que hablar con alguien.
0: Consultar con tu médico.
1: Claro.
2: Eso.
0: Pero mira si en 2 meses, ponele, sí, 2 meses, 3, aparece Diane acá. Sí.
1: La sobria
2: grandota.
0: Y dice, ¿cómo andan?
2: Hasta la voz le cambiaba.
0: Me dice a mí, ¿qué hace, mocoso? Me mete un martazo en la espalda.
2: Emma, te saca el lugar.
0: Claro. Acá mando yo. Y bueno, puede llegar a pasar.
2: Ojito.
0: Bueno, vos, Ele, ¿qué onda? ¿Bien?
2: Bien, acá estamos. Hoy me levanté temprano porque, bueno, cubrí a Maxi. ¿Vos sabés qué?
0: ¿Te costó?
2: No me costó levantarme, pero después, viste, como a tipo 8:30, ya me agarró ahí un sueño.
0: Y que ahí tenés que meter algo.
2: Y ahí levanté de vuelta.
0: Yo ahora voy a armar un buen mate.
2: Dale, buenísimo. Espero.
1: Yo traje unas cookies.
2: Bien.
1: Se festeja. ¿Qué es eso, Diane? ¿Qué era?
2: Bueno,
1: estoy tomando glutamina.
0: Ah, bueno, la glutamina va de la mano de la creatina.
2: Bueno, bien. Pero pará, ¿se tiene que tomar todos los días también?
0: O sea, van juntos, creo.
2: Porque la creatina no se toma todos los días, aunque no vayas a entrenar.
0: Qué sé yo, no sabemos nada acá.
2: ¿Alguien?
0: ¿Por qué estás tomando, glutamina?
2: Me anoto para el sorteo de creatina, dice. Vale, loco.
1: No tomo glutamina porque me lo recetó el médico. Hace 800 años lo había dejado. ¿Te acordás que yo antes me drogaba, que jodíamos con eso?
0: Sí, mil tomabas. Magnesio, claro, glutamina.
1: Exacto. Entonces volví un poco a eso, a cuidarme. Estoy en un momento de...
0: Muy bien.
1: De cuidar mi cuerpito, de mi templo.
2: Templo.
0: Este es tu verano.
1: Este es mi verano, amor.
0: Ey, pero Me quedé pensando, ¿la glutamina qué fin tiene? ¿Sabes? ¿O no?
1: Era algo para la panza, lo único que sé. Bien. No me acuerdo muy bien. Bien, pero perfecto. A mí, la doctora me lo recetó por algo la panza para mí. Bien.
0: Bien, listo.
1: Cada cuerpo es distinto, acuérdense.
0: Sí, sí. Bueno, estamos en primero la F, che, súmense al 3416-000-88-7 y es miércoles. En un rato, ¿eh?
2: El ruidito.
0: Sí, sí, sí, pensé que era la música.
2: Parece, viste, cuando suenan así cacerolazo.
1: Sí, sí.
2: Tan.
0: En un ratito, helado de Yampi.
2: Sí,
0: ¿les parece?
2: Dale.
0: Lo vamos a estar regalando para que tengan un lindo miércoles. También vamos a repasar un poquito de noticias de artistas, data. Bueno,
2: tenemos de todo hoy.
0: Sí, sí, muchas cosas. También hablar algo de música y obviamente quiero saber de dónde nos están escuchando. Quiero audios que nos cuenten de dónde, si hay gente de acá de Rosario que está haciendo trabajo. También selfie de mate, me gusta cuando llega foto del mate.
1: De lo que estén desayunando, sí. Porque hay gente que a veces no desayuna mate.
0: Sí.
1: Me gusta eso.
0: Para lo que tengan ahí, sea sí. Café, mate.
1: Sí, sí, me gusta.
0: Queremos ver, porque aparte si nos mandan, por ejemplo, fotos de media de lunas y cosas así, como que nos
2: motivan a nosotros,
0: sí,
2: también.
0: Sí, sí, algo así, nos empuja.
2: Y terminamos pidiendo.
0: Sí, bueno, queremos saber. Bueno, súmense al 3416-000-887. Arrancamos L de primero la F.
2: Dale, vamos.
0: Vámonos más hasta las 11.
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1: 9 de la mañana, 25 minutos, y te tenemos que contar cómo está la calle en Rosario a esta hora. En Avenida Pellegrini y Provincias Unidas, la calzada está reducida por vehículo detenido. Se registran demoras en el sector, circular con precaución. Por otro lado, y por tareas de agua Santa Fe, en La Prida, entre 3 de febrero y Ceballos, y en calle 9 de julio, entre Maipú y La Prida, el tránsito está interrumpido. Modifican el recorrido las líneas de colectivo 110, 106, rojo-negro, 112, rojo-negro, 116, 140, La Prida, San Luis, Juan Manuel de Rosas, Ceballos, La Prida a sus recorridos, y líneas 143, 136, 137, rojo-negro, y 142, rojo-negro, San Luis, Juan Manuel de Rosas, Ceballos, el estudio con él, o algo así. Mira, te voy a leer lo que dice la carta. Dice, la canción se llama Te Fuiste. Okay. Sí. Tenemos el posteo, si lo quieren ir a ver, en arroba la F887. Y dice, te fuiste, y mi cama está helada. O sea, mirá lo que escribe el nene.
2: ¿Qué?
1: Yo cuando la leí me quedé, ¿esto escribió un nene de 8 años? Yo a los 8 años jugaba a la Barbie.
2: Dale, seguí.
1: Bueno, te fuiste y mi cama está helada. No puedo parar de pensar en tu mirada.
2: Buena esa ritma.
1: Te fuiste y mi vida está sola. Te quiero, ya quiero probar el sabor de tu boca. Amor, amor. Ey,
2: oh,
1: talento tiene.

0: Sí, es buena, es buena.
1: Ay, qué lindo. Después dice, oh. Era como, oh.
0: Sí, sí. Va. Sí, vaya a saber uno.
1: Si tú eres mi mente, tú en mi cabeza siempre estás pendiente, en mis sueños y en mis pensamientos. Bueno, y ahí sigue, ¿viste? O sea, sí. Bastante
0: pero
1: larga.
0: Bastante bien igual, rima todo.
1: Le escribió en la mitad de la canción. O sea, a Duki solamente le falta escribir por ahí un rap para meterse ahí. Pero nada, nos gustó mucho el gesto que tuvo, que le puso gracias a Duki,
0: ¿sabes?
1: Me parece que por un concierto que se la hicieron llegar. Viste que por ahí le dejan regalos a los artistas.
0: Sí, sí.
1: Es genial. Así que nada,
0: tuvo suerte.
1: Lo rebancamos. Tuvo suerte. ¿Vos sabés qué? La otra vez, estaba viendo Nicki Nicole.
0: Sí.
1: A Nicki Nicole le habían dejado una muñequita, ¿viste? De crochet.
0: Sí.
1: Bueno, era muy tierna.
0: ¿De ella? Decís,
1: de ella misma. Vestida con uno de sus outfits, qué sé yo. Digo, las cosas que deben recibir los artistas de los fans, porque los fanáticos que están ahí en primera fila o algo, le dejan regalos. Viste que por ahí le tiran, no sé, flores, cartas,
0: obvio,
1: de todo. ¿Qué data tenías vos, Diane, para contar? Que ahora me quedé intrigada de qué se trataba.
0: No, más adelante.
1: Ah, más adelante, no, pues.
0: Después de la columna deportiva, vamos a tirar ahí.
1: Bueno.
0: La gente se quede pendiente.
1: Listo, escúchame, para la columna deportiva.
0: Es fresca la noticia.
1: Ah, es fresca.
0: De ayer.
1: Me imagino que será, no sé. Siento que. No la saco ni a palo. Che, hay una canción nueva que está en Hit Fresh. No sé si la quieren escuchar. Esperen que. Estoy buscando. Ah, pará. Hola, Ale.
2: ¿Qué me perdí?
1: Te perdiste toda la data de.
0: Te perdiste una datita de Duki.
2: Bien, no conté yerba, che.
0: Bye.
2: No soltás la yerba.
1: Y bueno.
2: Ay.
1: No, pero pará, ayer nos había dado Georgie.
2: Ah, verdad.
1: Por eso no la encontraste.
2: Ahora le pedí a Georgie.
1: Bueno, vamos a escuchar lo nuevo que está en Hit Fresh.
2: A ver.
0: ¿De quién?
1: Sí. Esto es de Cat Eye. Se llama Hooty Fruity. Yo la voy a poner
0: Hooty
1: nada más.
0: Fruity.
1: Reaccionen nada más.
2: A ver.
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0: Bueno, escuchen, porque tenemos ganas de regalar heladito. Helado de Champi.
1: Estoy.
0: Pero para eso van a tener que pensar un poquito, van a tener que usar la cabeza. Porque regalar por regalar
1: no nos gusta. No, bueno, somos así.
0: Estén atentos al 3416-000-887. ¿Qué tenemos que hacer, Cele?
1: Muy fácil.
0: Muy fácil.
1: Está... demasiado fácil.
0: Escuchá, lo vamos a hacer pensar igual.
1: Sí, no? Alejandro. Pará, me alegro.
0: Dale, Cele, contalo vos.
1: Pero pará, porque me quiero hacer la misteriosa un poco. Listo, ya está, no me hago más la misteriosa. Bueno, la consigna para... ah, y el mensaje.
0: Dale.
1: Escuchame una cosa. ¿Qué gusto de helado?
0: Eso tiene que ver, obvio.
1: ¿Qué gusto de helado representa a alguien que conoces y por qué? Por ejemplo, vos me podés decir, a mi jefe lo representa el gusto de helado limón porque es ácido.
0: Claro.
1: A mi pareja lo representa el gusto dulce de leche con más dulce de leche todavía porque es súper empalagoso. Y así.
0: Ponele. Ey, escucha, entre nosotros, Cele.
1: Sí, a ver.
0: Ponele, Dianela, ¿qué gusto sería?
1: Para mí, Diane sería.
0: Frutilla.
2: Yo lo repensé.
1: Sí.
0: Y ahora nosotros.
2: Cele, yo también pensé que yo era frutilla.
1: ¿En serio pensaste
2: que lo juro ahí? Pero porque Cele, me encanta la frutilla. Sí.
1: Ah, es verdad.
0: No, justo. Cele, ¿qué sería? Para mí, Cele, tipo cookie and cream.
1: Me re gusta cookie and cream.
2: También un dulce de leche. Es verdad.
0: ¿Y yo?
1: Y Alejo sería más como un tramontana. Un crema del cielo.
2: No, un crema del cielo no lo veo.
1: Y pero por los colores que tiene ahora.
2: Te veo un tiramisú, te veo un chocolate, pero...
1: un chocolate blanco.
0: Tenían que decir chocolate,
2: pero
0: chicas.
2: Pero chocolate tranqui, no el amargo.
0: No, claro, tenían que decir chocolate. A mí me encanta el chocolate...
1: ¿El King? ¿Chocolate
0: King? Sí, me pido. Me gusta el blanco, el negro, el...
1: para mí un chocolate
0: cosita,
1: blanco.
0: Todo.
1: Alejo, chocolate blanco.
0: Sí, me encanta todo, mal.
1: Pero porque es así, tipo de loco. Él está ahí. Es básico, clásico, pero está. Tiene bien lo suyo.
0: Tenés que decir, F. Champi... y tenés, por ejemplo, mi novio, mi novia, mi jefe, mi tal, es tal gusto helado.
2: Acá dijeron uno, pero manda audio, manden audio.
1: Claro, por audio, gente.
2: El de Maxi, mande el audio.
0: Dale.
1: A ver, acá
0: solo
1: hay,
0: por audio.
1: Acá hay audios.
3: Buen día, radio, los estoy escuchando, Alejandra de Junín. Para mí, el chocolate representa a uno de mis abogados favoritos que tengo dentro de la facultad.
1: Ah,
0: mira. Mira.
3: Tremendo. Es como el chocolate. Te atrae así al solo al verlo.
0: ¡Opa! Ah.
1: Manda foto del abogado.
0: Ajá, está lindo, está fachero.
1: La colección de corpiños que tendrá Arjona, entonces, porque hablábamos con Diane de lo que los fans le dan a los artistas que quieren.
2: Ah, sí, es verdad.
1: Mal. Arjona le tiran corpiños.
2: Y acá nos mandan una foto que Alejo pidió del matecito, más bizcocho y escuchando la radio. Mirá la foto.
0: No,
2: mirá ese bizcochito.
0: No.
1: Bien.
0: Increíble.
1: Para empezar la mañana.
2: Qué rico un bizcochito. Hace mucho no como.
1: Mal.
0: Me encantó. Bueno, manden audios. F. Champi, ya mismo.
2: Y te ganás un kilo de helado.
0: Sí.
2: Podés elegir el gusto que vos quieras.
0: Sí. Es más, si querés te puedes animar a decir, por ejemplo, hablar de tu ex. Es decir, mi ex está al gusto de helado.
2: O de uno mismo, tipo, para mí yo soy tal gusto de helado y por qué.
1: Claro, sí. También, como quieras. Puede ser de vos mismo o de alguien que conozcas, que quieras.
0: Alguien tiene que ser un gusto de helado. Sí o sí. Bueno, súmense con audios al 3416-000-887. Y...
1: a ver, acá hay audios.
0: A ver
1: si querés audio, tenés audio. Tomá.
0: Le vamos a regalar.
4: Buen día, chicos. Buenos días. Buen miércoles. Acá tomando mate, escuchando la 88.7, como todas mis mañanas.
0: Bien.
4: Con la tele, como ya verán, encendida.
0: Telecaster.
4: Pero en mudo.
1: Claro, como
4: en mute.
1: De acompañamiento a la tele,
4: y
1: nada más.
4: Escuchando a ustedes.
0: Bien, muy bien.
4: Así que bueno, ¿qué más decirle? FM Champi. Mi pareja le gusta el chocolate intenso, pero porque él es intenso. Lo representa muy bien.
1: Ey, banqué, ¿ves? Banqué. Así tienen que ser los audios. A ver, ¿a quién más tenemos por acá? Hola.
5: Hola, chicos. Buen día, F. Champi. Mi novia es el dulce de leche granizado. Es 70% dulce de leche y 30% de no me rompan las pelotas. Literal. Saludos, chicos.
1: Esos son los audios que queremos.
0: Estuvo bien, estuvo bien. A ver.
6: Buen día, la mejor radio. Bueno, Alejo es de limón dulce.
1: Ah, mira, con nosotros.
6: Crema. Y Diane es de frutilla al agua. Y Cele de chocolate bombón.
1: Es buena chocolate.
6: Y mi amor Fernando es de dulce de leche.
1: Ah, buena.
6: F. Jumpy.
1: Qué bien, Carlita.
0: Mira vos, qué lindo todo.
7: Buen día, F. Jumpy. Y mi jefe sería chocolate amargo.
0: Sí. Bien,
1: no hay mucho más que decir. Está bien, la palabra sobran a veces.
0: Bien, bueno, súmense, dale al 3416-000-887 F. Jumpy. Gustos de helado, que hablen de gente que sean gustos de helado. Tu ex, tu novio, tu pareja, tu jefe. Contanos si te ganás helado de Jumpy. Listo. Vamos a
2: aparte
0: tomar un
2: mate. Aparte es súper fácil, gente. Y participa por un kilo de helado. Claro. Sí. Lo mejor, ahora el kilo de helado está re caro.
1: Ey, aparte hoy, pará, escuchate esta data. ¿Qué? Ah, pará, se me fue para Buenos Aires. Pará que voy a poner Rosario.
2: No me digas que mejora el clima.
0: A ver, ¿cómo está afuera?
1: ¿Ustedes vieron que me cae la máxima que va a ser hoy? 21 grados. No. Hermoso. Ya se siente la primavera. Qué lindo. Mañana 20 grados.
0: Ojalá empiece a subir.
1: Y mirá, salió el sol, o sea, no.
0: ¿El finde?
1: Buenísimo.
0: ¿Cómo pinta el finde?
1: El finde, bueno, mirá, viernes mínima 9, máxima 19, va a estar algo nublado. El sábado parcialmente nublado, mínima 11, máxima 20. Y el domingo también algo nublado, que para mí ya sale el sol.
2: Sí,
1: o sea, te dirán algo nublado
2: porque
1: bueno. También tiraba nublado para ahora y mirá el sol que hay.
2: Claro.
1: El domingo mínima 9, máxima 19. Pero entre hoy y mañana vamos a tener mínimas de 21 y 22 grados.
2: Me pone muy contenta que se esté empezando a sentir un poco el calorcito, que esté llegando la primavera. Sí. Me sube el ánimo, la energía.
0: ¿Vos te imaginás? O sea, lo veo re lejano, pero venir a la radio en short, en bermuda.
2: Ay, no, yo quiero
0: remerita.
2: Yo quiero eso porque mi ropa es más linda de verano.
0: Lente de sol. Estar ahí retranca.
1: Chicos, yo con la campera esa soy el muñeco de Michelin. O sea, yo realmente necesito que sea verano para venir con ropa más.
0: Ir a la isla.
1: Suelta.
0: Qué lindo. Bueno.
1: Okay. Bueno, dale.
0: Bueno, empiecen a mandar audios al 3416-000-887 que les regalamos helado de Jumpy. Seguimos acá hasta las 11 de la mañana.
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0: labios. Bueno, primero la F en vivo. 3416-000-887. Empiecen a mandar audios, empiecen a cebarse. Dale, porque vamos a regalar helado de Jampi. Para vos, que estás del otro lado, te vamos a regalar heladito.
1: Te digo una cosa, Diana tenía algo para contarnos. Tengo algo de deporte, ya que no está Maxi, para contarles.
2: Dale.
1: Si les interesa.
2: Obvio.
1: Bueno, hoy la verdad no hay casi nada de fútbol.
0: Bien.
1: Solo tenemos un partido de la Copa Argentina.
0: Dianela, modo More Beltrán.
2: Me encanta.
1: Dale. De los octavos de final de la Copa Argentina.
2: Bien.
1: 7:15, Aldo Civi, Independiente de Rivadavia. Bien. Es el único partido que tenemos hoy acá en Argentina.
0: Si tenés ganas de ver un partido.
1: Aldo Civi. Exacto. Y les cuento que ya salió la confirmación del clásico rosarino de...
2: Claro, que estaba en duda
1: y Rosario Central.
2: Si se hacía domingo o sábado.
1: Exacto.
0: A ver,
1: se va a jugar el sábado.
0: Sí.
1: A las 4 de la tarde.
0: Sábado, 4 de la tarde.
1: Si hay sol, me aniquila.
2: Un lujo, sí. Bueno, sí, también. Pero bueno, buen horario. Sábado, 4 de la tarde. A mí me agarra acá la radio. Ok, lo voy a ver por acá.
1: Sábado 5. A las 4 de la tarde.
2: 5 de septiembre. Listo, ya está. Yo lo veo acá a la radio.
0: Sábado, 4 de la tarde.
1: ¿Tienes que ver acá, sí o sí?
2: No puedo verlo.
1: No lo puedo creer.
2: No, es el horario que me toca.
1: ¿Qué?
0: No, le estoy gustando de Arela. ¿Cómo se están poniendo?
2: La veo por el reflejo.
0: Alguien que se está poniendo protector.
2: Bueno, buenísimo. Listo, sí, ya sí. Está. Fecha sábado. Confirmada. Sábado.
1: Fecha confirmada.
0: Bien, me gusta.
1: A las 4 de la tarde.
0: Es un planazo.
1: Espero que esté lindo, pero que no haga tanto calor.
0: ¿Qué número cae? Bueno,
1: aparte, 4 de la tarde, te aniquila.
0: ¿Qué número cae?
1: 5 cae.
0: 5, perfecto. Bueno, lindo, el clásico de la ciudad. Ojalá salga todo bien, todo lindo, se disfrute, haya sonrisas y demás.
2: Che, sí, tenemos audios.
0: Vamos muchos con audios. Audios. ¿Quién quiere el helado de Jampi? A ver.
3: Jefe Jampi. Bueno, mi jefe es de limón, pero es de limón bien fuerte.
0: Limón amargo.
3: Besos, los quiero.
2: Eso se puede interpretar de dos limón, maneras. Limón fuerte, fuerte porque está buenísimo.
1: Claro.
2: O limón fuerte porque...
0: No, dijo bien amargo.
1: No, bien fuerte dijo. Vos dijiste amargo.
0: ¿No dijo bien amargo?
1: Vos dijiste amargo. Ella dijo bien fuerte.
2: Aparte el limón no es amargo.
1: No, es ácido.
0: Ah, ¿lo dije
2: claro.
0: yo?
2: Claro.
0: Bueno.
2: A ver.
4: Mi mente. F. Jampi. Mi perro me hace acordar es que sería crema del cielo.
0: Está bien.
4: Porque no sirve para nada. No. Ni para qué lo inventaron. Es como que está al pedo todo en donde esté.
1: Pobre perrito.
0: Y bueno, buen mate, perro.
1: Buen mate, Alejito.
0: Sí, está
1: hoy,
0: bueno.
1: Hoy está bien.
0: Hoy está bueno.
1: Está bien.
0: No sé qué pasó. Se alinearon los planetas.
1: Hola.
0: Nunca me sale rico.
5: Hola, hola. ¿Cómo están? Mi nombre es Jair. F. Jampi.
0: Ale, Jair.
5: Mi patrón, menta granizada. No lo quiere nadie.
1: Ah, buenísimo.
2: Es verdad, la menta granizada.
1: Buenísimo. Voy a leer más. Dos acá que sí. Están buenísimos y que no mandaron audio, pero la voy a leer igual. Cele. Es un helado menta granizada.
2: No me quiere nadie.
1: Atrevida y fresca.
0: ¡No!
1: Le buscaron otro significado.
0: ¿Eso lo inventó o pasó posta?
2: Es tremendo.
1: Y acá tengo otro. Maxi. Un gusto el de quinotos al whisky. Porque rompe los quinotos.
0: Pobre Maxi, que no está, ey.
1: Totalmente.
0: Está recuperando, Maxi. Estaba golpeado.
2: Sí, estaba mal.
6: buen día, chicos. Soy Omar. Saludos de Formosa. Mi jefe vendría haciendo un sabor de helado chocolate amargo. Lo mirás, parece rico, dice. Pero cuando lo comes, amargo.
2: O sea que te comiste a tu jefe.
1: Dijo bueno, rico.
0: ¿Quién más? A ver,
2: queremos audios.
0: Che, solo audio.
3: Jampi.
1: No.
3: F. Jampi. Es el Jampi.
7: Menta granizada.
2: Bueno.
0: Banco a muerte. Che, audio solamente. Los que están escribiendo, no pasa nada. Solo audio.
2: Hoy no vemos, la verdad que no nos anda la vista.
0: Sí.
2: Nos levantamos ahí con muchas lagañas y todo sí. Eso. 3416-000-887. A ver, ¿qué mandan acá?
0: ¿Hay más audios?
2: Ahí están mandando, pará. ¿Qué mandan? El mate. Bueno, el termo. Ah, nos están mirando por YouTube.
0: Vamos, que pongan YouTube también. En pocos días nos van a ver las caras. Mientras tanto nos pueden escuchar.
2: Ah, voy a tener que venir maquillada, loco.
0: Claro, mientras tanto nos pueden escuchar por YouTube. Se la terminó. F88.7.
2: Se terminó la vagancia de venir así nomás, con
0: claro, a peinarse. Che, que manden audio ya. A ver, gusto de helado, según personalidad, según gente, según tu ex, tu novio, tu novia, ¿qué gusto es?
2: A ver,
0: ¿qué
2: tenemos?
0: ¿Qué gusto es tu jefe? ¿Qué gusto es tu ex?
2: Tu hermana, tu hermano, tu tío.
7: Hola, Alejo. Buen día, Alejo. Buen día, Diane. Buen día, Cele.
2: Hola.
7: Saludos desde Concepción del Uruguay.
2: Vamos, Concepción del Uruguay. Bien.
0: ¿Y el gusto?
8: Hola, F. Yanti. Bueno, acá por tomar unos mates, bien, escucharlos a ustedes. Bien. Y bueno, mi marido es gusto de helado, Zambayón, porque es de tomar alcohol.
2: Qué traviesa.
8: Es de mucho lata de alcohol. Ayer tomó una.
2: Ah, bueno.
8: Y yo sería el gusto de crema del cielo.
2: Ay.
8: Porque me gusta mirar del cielo.
0: Ay, ahí tenés, me gustó, hermoso mensaje.
2: Bueno, espectacular. Escuchame una cosa. Yo bien, te digo que me está apurando Anuel. Quiere que suene en la.
0: Anuel, ¿estás tocando la puerta?
2: Sí.
0: Bueno, volvemos y seguimos con los audios.
2: ¿Qué?
0: Y vamos a empezar a regalar helado de Yampi.
1: Antes de irnos, sí, me llegó por la cucaracha.
0: ¿Qué?
1: Que hoy también juega River por la Sudamericana.
2: Ah, mira.
0: Bien,
1: juega River. 21:30 contra Independiente Santa Fe.
2: Ok, bien, buenísimo. Bien. ¿En dónde juega?
1: Para toda la gente que sepa.
2: ¿Qué juega de visitante?
0: Bien, ¿qué es eso? No, me parece que juega de local.
2: ¿De local?
1: Sí, juega de local.
2: Ah, bueno, bien. Espectacular.
0: Bien, bueno, ahí está. Data. Tenemos a Diane hoy que está tirando data. Maxi Prada está golpeado.
2: En las últimas.
0: Sí, no podía ni hablar, así que lo dejamos descansar.
2: Pobre
0: hoy.
2: Maxi.
0: Estamos el tridente acá remándola en dulce y leche granizado.
2: ¿Vamos hasta las 11?
0: ¿Vos decís?
2: Dale,
0: vamos a la 11.
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1: 15 minutos de las 2 de la tarde. Vamos a actualizar la temperatura en este momento en la City Rosarina. 18.2 de temperatura, 55% de humedad. La presión está en 1002. Y ustedes saben lo que pasa cuando la presión baja de 1008. No quiero decir nada, pero también hay viento del este a 12 kilómetros por hora. ¿Quién te dice que para esta noche tenemos lluvias? Para mañana sí, hay un pronóstico de tormentas aisladas durante la madrugada mañana y chaparrones durante la tarde. Así que nada, disfrutemos del día, que tenemos máxima de 21 grados para hoy. Está pesado el día, está pesuti. La verdad que muy lindo, pero bueno, hay que aprovecharlo lo que esté así de hermoso. Por acá dicen, hola, así está Uruguay, Concepción del Uruguay. Ahí va, buen programa Martu, buen miércoles para vos. Te escuchamos y seguimos escuchando la radio en la buena compañía que nos hacen. Obvio que sí, que nosotros estamos ATR como siempre, como tiene que ser. Y además, hoy miércoles de juegos, miércoles de premios. Así que vamos a empezar a jugar, vamos a empezar a activar el WhatsApp con el juego que tenemos para hoy, que te podés llevar un kilo de helado, un kilo de champi. ¿Cómo participás? Súper fácil, ya lo hicimos varias veces. A mí me gusta jugar mucho con esto porque me da intriga realmente, y aparte me gusta saber también a ustedes qué les toca. Al 3416-000-887 se van a mandar con un audio diciendo F, champi, y tu signo. Decís qué signo sos y nosotros te contamos qué gusto de helado te toca. Después, si lo pedís o no porque ganaste, no pasa nada, haz lo que vos quieras. Por ejemplo, a mí no me gustó el que me tocó, no me lo pediría, pero bueno, quería saber. Yo soy Piscis, entonces, por ejemplo, F, champi, soy de Piscis, por ejemplo. Bueno, Piscis le tocó frutos rojos. No me lo tomaría ni en... No me gusta. Dice, crema romántica con topping de sueños. Ay, qué romántico. En el fondo sos frutilla, pero decís frutos rojos. Para sonar más poético. Bueno, algo de razón tiene. No le vamos a decir que no. Pero bueno, no me lo pediría, loco. No puede ser. ¿Qué más dice? Piscis podría pedir frutilla al agua, como todo el mundo, pero frutos rojos suena más romántico y misterioso. Es buenísimo lo que dice. Te está dando con un caño en realidad, eso es lo que pasa. Para Piscis ya es razón suficiente. Se desarma un poco en el cucurucho, pero igual está hermoso. Es verdad, es más lindo decir, no, yo quiero frutos rojos, que decir frutilla al agua. Igual banco más la frutilla al agua que los frutos rojos, así que ojo ahí. F, champi, decinos tu signo y te decimos qué gusto de helado te toca. 3416-000-887, así es como vamos a empezar a jugar, empezar a participar. ¡Ay, explota el WhatsApp! Chicos, yo no sabía que tenían tantas ganas de helado. O sea, abrí la página y de repente dije, pará, ¿qué es esto? Me voy a volver loca hoy. Hola.
2: F, champi, Libra, Libra de septiembre.
1: Libra, a ver, Libra de septiembre, aclara por las dudas. Muy bien aclarado. Mi hermana es Libra de octubre, el primero de octubre, así que estamos ahí. Libra, te tocó un gusto que para mí, muy bueno que lo incorporen en esto, ¿no? Pistacho, te tocó. No sé si te gusta. Dice que está de moda, y sí, está recontra de moda. Estético y delicioso, dependiendo de la heladería, dice. Para un poco, te da con un caño al final esto. Es como que dice, sos estético, delicioso y de moda, pero dependiendo del envase. Bueno, para un poco, no quería saber tanto. Te ves equilibrado hasta que no. Y ahí está tu encanto. Libra eligió pistacho porque es la opción que impresiona sin esforzarse demasiado. Ahí va. Sofisticado, pero accesible. Mira vos. El problema es que tardó 40 minutos en decidir, como siempre. Amigo, te dio con un caño esto. Vos perdoname. Te juro que es lo que dice acá. Yo no lo estoy inventando. Pero bueno, te tocó eso, Libra. ¿Va o no va? Decís que sí, decís que no, ¿qué dice? A ver, me mandó un sticker. No puedo abrir que se me van todos. Mira, sí, tal cual, el sticker de Messi como diciendo, mira vos qué interesante lo que me está diciendo. Es como que es amplio el abanico. Hola.
3: Hola, Martucci, F. Champi, soy de Cáncer.
1: De Cáncer, nuestros amigos de Cáncer. A ver, ¿qué le toca a Cáncer? Yo estoy buscando mientras les digo, no es que me lo sé todo. ¡Ay! Te tocó algo re parecido al mío, frutilla a la crema. Y sí, viste que Piscis y Cáncer son medios parecidos. Dice, quieren ser frescos, pero no pueden evitar la densidad. Ah, les da con un caño, chicos, yo no lo había leído esto. Perdonen, sepan entender qué es lo que dice acá el horóscopo. Suaves, pero dramáticos. Cáncer eligió frutilla al agua, pero en el último segundo pidió con crema. Ah, sos igual que yo al final, viste, una cosa rara. Porque la frescura solo no alcanza cuando tenés tantas emociones adentro. Y está bien, con crema está mejor. Ah, pero escuchame una cosa. Nos ponemos poéticos de repente. No, no.
4: ¿Cómo roban? Por favor. No,
1: es lo que dice acá. ¿Qué vamos a hacer? Es lo que dice esto. F, Yampi, ¿y qué signo sos? Nosotros te decimos qué gusto de helado te toca. 3416-000-887 para que te sigas sumando por ahí.
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0: 27 minutos de las 2 de la tarde suena Ángela Leyva haciendo Mejores Enemigas con esta versión en vivo. Y si te gustó, lo tenés que votar. 3416-000-887 para que te pases por ahí y dejes tu voto Mejores Enemigas. Lo nuevo en el aire de la F y en todo el país.
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0: 36 minutos de las 2 de la tarde, suena Dichabate en el puesto número 2 y nosotros nos vamos al WhatsApp a ver los audios que estén llegando. Hola.
1: Hola Radio F Jumpy, soy de Aries, a ver qué me sale.
0: A ver, de Aries.
1: Muy buena jornada.
0: ¿Qué te toca? Aries, dice helado de limón. ¿Te gusta el helado de limón? Es polémico. Hay mucha gente que sí, mucha gente que no. Dice fresco, ácido, impulsivo, refrescante hasta que arde. Pero te da con todo esto. El limón no avisa, arranca suave y de repente te reordena la cara entera. ¡Me muero! Aries tampoco avisa, son intensos, directos y si no te gusta lo ácido, el problema es tuyo. ¡Ahí va nuestro amigo de Aries! ¿Qué opinas? ¿Va el helado de limón? ¿Va lo que te dice? ¿Te resuena algo también? Bravísimo esto. Arrancó picado el miércoles. Hola.
2: F. Jumpy, me llamo Julieta y soy de Libra.
0: Ahí va, Juli de Libra, que lo habíamos leído también hace un ratito nada más. De Libra. Era pistacho, sí, pistacho es. Que dice que está de moda, es estético y delicioso, dependiendo del lugar donde lo compres. Un poquito polémico, pero bueno, lo que te dice que el problema es que tardaste 40 minutos en decidir, como siempre, pero sos equilibrado hasta que no lo sos más. Y ahí está tu encanto. Bueno, Libra, te tocó pistacho. ¿Qué decís vos? Es una opción que dice que impresiona sin esforzarse demasiado. ¿Pedirías pistacho? Polémico el pistacho. En algunos casos es rico y en otros medio pelo, como que cuestionable se podría decir. Bueno, estamos jugando un poquito con eso en este miércoles, en donde estamos sorteando un kilo de helado de Jumpy. Te mandás con un audio, sí o sí un audio, al 3416-000-887-F Jumpy. Decís, ¿cuál es tu signo? Y nosotros te decimos qué helado te toca. Te digo que viene bravísimo este horóscopo, así que prepárate, porque terrible. A mí también me dio con un caño, ¿qué quieren que les diga? 3416-000-887.

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1: Cuarenta y seis minutos de las 2 de la tarde. Nosotros queremos seguir escuchando los audios que van llegando, que están participando por lo que es el kilo de helado. A ver, vamos a ver qué más hay por acá. Te digo que tengo explotado el WhatsApp. Hola.
2: F. Champi, yo sí re virgo mal.
1: Ay, Kevin, ya sabíamos. Pero bueno, vamos a ver qué gusto de helado te tocó. Qué gusto le tocó a Virgo. Mira, justo estaba acá. Crema americana, excelencia discreta, dice por acá. Pareces insulso, pero combinás bien con todo. Che, yo me siento Moria, literal, diciendo, pareces insulso. Bueno, pero dice, combinás bien con todo. Sos el sostén silencioso del freezer. Virgo lo sabe. Mientras todos van por los sabores llamativos, la crema americana está ahí, equilibrando todo, siendo objetivamente superior, sin que nadie se lo agradezca, dice. Oh, Kevin, ¿qué decís? ¿Va o no va? Para mí la crema americana recontra va igual, acompañando algo, por ejemplo, no sé, un brownie, una torta de chocolate así bien de esas. O, ¿saben qué vi hace poco? Que ponían un alfajor copado, ¿no? Algunos así de esos que son blanditos, porque ahora viene mucho tapadura. En el microondas dejaban que se derritiera un poquito y bueno, te quedaba como una torta y eso le ponías una bocha de crema americana arriba. Banco, ¿eh? Ojo, habría que probar. Para mí recontra puede funcionar. Hola.
3: F. Champi, Virgo, septiembre, Raúl Díaz, Terre, San Javier.
1: Ahí va, justo leímos recién Virgo también. Así que bueno, tocó crema americana. A ver por acá, hola.
4: F. Champi, soy de Tauro, de Mayo.
1: Tauro de Mayo. Tengo un montón de amigos de Tauro de Mayo. Y te digo que les tocó un gusto de helado muy copado, que acá todos van a decir, sí, ¿por qué les tocó a ellos? Y porque caen bien en todos lados. No queda otra. Les tocó helado de dulce de leche a los taurinos. Perfecto, sin hacer esfuerzo. Ah, impresionante. Dice, ¿cómo se puede ser tan simple y tan delicioso? Tal cual, porque es un helado de dulce de leche. O sea, algo que encontrás en todos lados, por lo menos acá en Argentina. Dice, clásico, confiable, la cuchara que nunca defrauda. Tauro no necesita reinventarse porque ya llegó a la perfección hace años. Y todos los demás sabores lo saben. Banco. No sé qué dicen, qué opinan nuestros amigos taurinos. ¿Bancan el dulce de leche? Acá había mucha gente que no le gustaba. Me acuerdo que hicimos una vez decir algo sobre el gusto que no te gusta o algo así. Y mucha gente dijo, no pediría dulce de leche. Yo dije, ¿qué? ¿Cómo? Es lo primero que pido. ¿Cómo puede ser que no lo pidas? A ver por acá, hola.
5: Hola, F. Champín, de Villa María, Córdoba.
1: Ahí va.
5: De signo Virgo.
1: También lo
5: leo. Qué gusto me toca.
1: Che, te tocó crema americana. No puedo creer la cantidad de gente de Virgo que hay. Impresionante, ¿qué pasa? ¿Cómo puede ser esto? A ver qué dicen por acá. Hola. Sí, es el mismo. Tauro de abril es exactamente lo mismo. O sea, no importa si sos de abril o de mayo, pero es el mismo. O sea, dulce de leche. Igual rebanco dulce de leche. ¿Qué dicen ustedes? ¿Va o no va, Maru? El helado de dulce de leche para Tauro. Yo me lo pido. No sé ustedes. No pido frutilla, por ejemplo. No me gusta. Y me tocó eso. Me tocó en realidad frutos rojos. Para decirlo de una manera más poética. Decía, como que nosotros estamos re ahí. Nah, para un poco. No somos tan románticos. A ver por acá. Hola.
6: F. Champi. Soy Lucho. Me des Scorpio.
1: Escorpio.
6: El mejor signo, gracias.
1: Ah, el mejor signo, dice. Bueno, Escorpio, mira, solamente te voy a dar la derecha porque te tocó chocolate. Y yo el chocolate no lo negocio por nada. Dice, oscuro e intenso, pero clásico. E intenso y magnético. Ojo, el chocolate no necesita presentación. Llega, impone y no se disculpa. Y sí, como el carácter de ustedes, chicos. Igual que Escorpio, dice, o lo amas o te parece demasiado. No hay punto medio con ninguno de los dos. Bravísimo. Bueno, Scorpio, te tocó chocolate. ¿Bancás o no bancás? No sé qué dicen por acá. A ver, banco dulce de leche, pero cuando me lo pido siempre es con algo. Dulce de leche granizado, por ejemplo. Tal cual, vos sabés que yo también. A mí me gusta mucho el dulce de leche que viene con dulce de leche real. O sea, repostero. Me gusta esa combinación. Me parece que reba. A ver qué dice Scorpio. Somos el mejor de todos. Sí, en todo. Dice sí. Y bueno, sí, chocolate es buenísimo. Va con todo. La verdad que... Que copa, copa. 3416-000-887 para que se manden por ahí. F. Champi. Y decinos tu signo. Nosotros decimos qué gusto de helado te toca. Así de fácil. Ya estás participando por ese kilo de helado.
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4: Nueva hora en Efecto Tarde, de este lado Martucci, arroba Martina Giancrisostemi, arroba la F88.7. Y vos tenés que prenderte al WhatsApp 3416-000-887. Hoy se va un kilo de helado. ¿Y cómo participás? Súper fácil. Te mandás con un audio diciendo F, Champi, y decinos cuál es tu signo, que nosotros te decimos qué gusto de helado te toca. Así de fácil, ya estás participando.
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1: 16 minutos de las 5 de la tarde. Van llegando mensajes. Están participando por lo que es el voucher de hamburguesas. A ver por acá. Hola.
2: Ferroni, ¿cómo andan? Ahí te estás escuchando capaz porque se escucha de fondo la radio. Estamos acá trabajando todavía en el vivero.
1: Ahí va.
2: Le mandamos un besito a todos. Y lo que no le puede faltar a la hamburguesa es mayonesa.
1: Ahí va.
2: No puede faltarle.
1: Ahí va, no me lo esperaba, no había pensado en aderezos, pero es verdad, no puede faltar mayonesa. A ver por acá, hola.
3: Ferroni, a la hamburguesa no le puede faltar, como vos decías, cheddar y panceta. Obviamente acompañado de papas y que tenga mucha...

0: Mucha mayonesa, barbacoa y cebolla. Después, bueno, se ve las otras variantes.
1: Ahí va, bueno, otro que dice lo mismo de la mayonesa, que no puede faltar. Se va sumando gente. A ver, hola.
2: Jefe Ronnie, y a la hamburguesa no le puede faltar el cheddar y la cebollita. Sacarle todo menos el cheddar.
1: Claro que sí, ¿sabes que sí? Todos menos el cheddar. No saques el cheddar, por favor, te lo pido. Hola, por acá. A ver, a ver.
3: Hola, F. Ronnie. A una buena hamburguesa no le puede faltar cebolla caramelizada.
1: Ahí va.
4: Es verdad.
1: Tal cual, cebolla caramelizada, también banco. 3416-000-887. Para que se empiecen a sumar por ahí, jueguen por el voucher de hamburguesas. ¿Cómo participas? Súper fácil. Mandas un audio. En audio, no se hagan los locos. F. Ronnie, ¿y qué no le puede faltar una hamburguesa? Eso que vos decís, si le falta, no es hamburguesa. F. Ronnie, ¿y qué no le puede faltar a la hamburguesa? 3416-000-887. Te sumás por ahí y ya estás participando.
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1: ¿Quieres tu nuevo amor? 43 minutos de las 5 de la tarde y nos vamos para el WhatsApp a ver qué dice la banda. Hola.
2: F Ronnie, buenas. A la hamburguesa no me puede faltar cheddar, cheddar.
1: Claro que mucho sí. Mucho cheddar. Mucho, muchísimo. Mayonesa. En abundancia. Hola.
3: Ferroni, lo que no le puede faltar es chimichurri, chimichurri.
1: Me hacen morir. Hola.
4: Hola, Ferroni, ¿cómo estás, Marti?
1: Olis.
4: Para mí, a una buena hamburguesa no le puede faltar.
1: A ver.
4: Un buen pan.
1: Oh,
4: y bueno, tenga lo que tenga, no se puede negociar el vaso de la gaseosa de cola. No se negocia.
1: Es verdad, no se negocia. Tampoco se negocia que no tenga papitas. O sea, papitas sí o sí. Hola.
5: Hola, ¿cómo estamos? Saludos de Cutralcó.
1: Ahí va.
5: Para mí, la hamburguesa no le puede faltar una buena cucucha.
1: Bueno, acá alguien que decía lo mismo que vos, Lu. No puede faltar una buena cocucha. 3416-000-887. Estamos jugando por un voucher de hamburguesas de Ronnie, que se va hoy sí o sí en este miércoles de juegos. ¿Cómo participás? Súper fácil. Mandás un audio diciendo F, Ronnie, ¿y qué no le puede faltar a la hamburguesa sí o sí? Eso que vos decís, si no lo tiene, como que necesito agregárselo porque siento que le falta. 3416-000-887 F, Ronnie, en un audio y nos decís que no le puede faltar a la hamburguesa sí o sí. De esa manera, ya estás participando por el voucher de hamburguesas.
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4: Nueva hora en el After, la vuelta a casa de este lado, Martuji, arroba Martina Giangrisoste, mi arroba la F87 y vos tenés que estar súper prendido al 3416-000-887. Hoy se va un voucher de hamburguesas y vos tenés que participar. ¿Cómo haces? Súper fácil, mandás un audio diciendo F, Ronnie, ¿y qué no le puede faltar a la hamburguesa sí o sí? De esa manera ya estás participando por ese voucher. Apúrate, que queda 2 horitas más.
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